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1: Vamos a hacer un tema que nos gusta a todos y que cantamos todos. La bifurcada.

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1: Son las 10 en punto.
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0: Crónica Digital Radio te pone en hora.
1: Son las 11 en punto.
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0: Ica Digital Radio te pone el hora.
1: Son las 12 con un minuto.
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1: Es la 1:03.
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0: ¡Ey! ¿Te gustó ese piropo o qué? ¿Te lo compro?
1: ¿Cuáles son tus celos? 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

0: patrón. Lo tenemos ubicada la niña. Está con el Maluma por el sur.
1: Reunime a toda la gente.
0: ¿Cómo, patrón?
2: ¡Que me reúna a toda la gente!

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1: Son las 2:01.
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1: Son las 3 con 2 minutos.
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1: Son las 4 con un minuto.
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1: Son las 5 en punto.
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1: Son las 6 con un minuto.
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¿Te acordás, Rubito? Andábamos buscando temas que nos hablaran del hombre uruguayo y vos sacaste del bolsillo un papel doblado con esta tremenda pregunta.

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el privilegio de haber podido compartir esta rueda con todos ustedes. El saludo para Gustavo de León, el recuerdo para Willy, mesa de estudios, grabación, a toda la barra, 25 veces gracias. No nos despedimos, solo decimos gracias.

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Fíjate si no es azul como huevo de pirincho, si cruza el cerco de pincho, pero al agua no se tira.

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0: con esta advertencia si te ensartás, jorobate.
1: Bueno, buenas noches a todos. Muchas gracias. Muchas gracias. Ustedes saben que la canción popular es una especie de carrera de posta, ¿verdad? Que nos van entregando y nosotros vamos dando también. Y uno de los baluartes que para nosotros ha sido permanentemente convocado es don Aníbal Sampaio. Lo cantábamos en la escuela. Y hoy día está pasando por un momento muy difícil de salud. Y nosotros queríamos recordarlo con esa canción que todos ustedes la conocen. Así que el que se anime, que le prenda.

0: Muchas gracias. Muchas gracias.
1: Gracias, Pepe. Gracias, Eduardo. Gracias, Mario. Los quiero mucho. Muchas gracias.
2: Me voy a hacer un temita. Le voy a hablar un poco de historia. Y voy a contar un tema de la Biblia. ¿La habrán leído usted, no? Una vuelta la leyó un paisano amigo mío y después se la contó otro. Pero estaba re mamado. Y le habían hecho creer de que era una novela, ¿viste? Y se la contó uno. Parroquianos que andaban en un bolichón de eso. Otros paisanos. Y le dijo, muy, muy linda la novela, pero eso sí medio larga. Por momentos media amarga y de rato divertida. Contaba sobre la vida de un hombre y una mujer, hermanos al parecer, pero por parte del padre. Porque ellos no tenían madre, en el libro están las pruebas. La historia a cabo se lleva en el cielo y son los nombres de esta mujer y de este hombre, don Adán y doña Beba. Parece ser que esta gente, Adán y Beba, los dos, eran hijos de un tal Dios. Nada que ver con Martínez. Martínez, Dios, ¿se acuerdan? Lo que sí, sí se define de que él era un hombre bueno, que era muy laburador, de rato medio inventor, se había inventado las estrellas, la luna, ni sé cuántas cosas más. Muy encarador, audaz, lo que él quería, él inventaba. Y el domingo descansaba, lo que se dice, un señor. Parece que en ese tiempo allá en el cielo tenía, según el libro decía, un monte de paraíso. Y Adán una tarde dijo, medio encarándolo al padre, mira que para el día de la madre no tenemos dónde ir. Y te queríamos pedir, si vos nos dabas permiso, ir al monte paraíso para saber cómo es allí. Vaya, le dijo su padre, para no entrar en disputa. Y no anden comiendo fruta, después vienen los empachos. Y allá fueron los muchachos contentos, locos de la vida. Y al ver los dios que se iban tan abrazados los dos hijos, guarda las víboras, dijo, a modo de despedida. Al rato Adán, muy travieso, corriendo atrás de la hermana, gritaba, ¿qué eres, manzana? Y ella le dijo que sí. Algo curioso hay aquí, conceptos poco precisos, porque leo y releo y lo reviso, pero ese libro algo esconde. Porque manzana, ¿de adónde si el monte era el paraíso? A no ser que doña Beba, mujer de mucha confianza, se haya mandado a la panza porque negarse no quiso las bolitas de paraíso. Pensando en manzanas chicas. Entonces sí que se explica la calentura de Dios. Se habrán agarrado los dos soberanas cantadera. Porque en esos tiempos que eran, ya se había pronosticado en el cielo una tormenta. Y según el libro cuenta, fue terrible el chaparrón. Se vino una inundación que ellos le llaman diluvio. ¿Dónde había un viejito rubio de larga barba y bigote que alcanzó a comprar un bote? Ni me acuerdo bien la marca, pero le decían la arca. Y el viejito era don Noé. Yo le dijo, métale que vese crecer los ríos, búsquese entre el bicherío un casal de cada especie y sálvelo a la creciente para que tengan simiente y ya vendrá un tiempo mejor.

Y el cero se agachaba. Y la lechuza miraba y decía, ¡shh! ¡Lo mata! ¡Shh! ¡Lo mata! Y en los dos animalitos la costumbre ha persistido. ¿Qué horaiteros con saludos y lechuza con chistido? Después había otro muchacho, un tal Jesús, muy nombrado, que dicen que había viajado a la tierra por negocio y tenía unos judíos de socio, creo que lo habían clavado. Y bueno, la historia termina como todas las novelas. ¿Quieren saber el final? ¿Quieren saber el final? Pregúntele a su abuela.

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1: Son las 7:02.
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1: Son las 8 en punto.
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0: Sónica Digital Radio te pone el hora.
1: Son las 9 con un minuto.
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1: Son las 10 con un minuto.
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En la radio es un momento de hacer una pausa en el presente y volver a los grandes momentos de la música. Llega ahora el recuerdo de las 10:30.

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7: Bueno, muy bien, tengo una solicitud de trabajo por acá, una muchacha que está solicitando empleo para cuidado de personas mayores, para limpieza de casas en general. Bueno, tiene disponibilidad horaria, es muy responsable, tiene, bueno, por supuesto, todas las recomendaciones, ¿no? Muy cumplidora. Estaba con una persona que falleció hace poco y, bueno, quedó sin trabajo, ahora está buscando otro empleo. Muy responsable. Así que, bueno, les recomiendo, con Anabel se comunican, tengo el número por acá por interno, para quienes estén buscando, necesitando. Entonces, una persona responsable, con disponibilidad horaria, con predisposición para trabajar, con responsabilidad además. Así que, bueno, se comunican conmigo y le paso con mucho gusto el número. Me pidió que no lo pase al aire, así que tengo el número por acá, para cuidado de personas mayores y para limpieza de casas en general. Bueno, muy bien, seguimos aquí en la radio, acompañándote como siempre, 091-792-586. Ahí vamos en concierto, acompañándote en esta segunda edición de la semana.
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1: Parte de nuestro bienestar tiene que ver cómo dormimos. Tenés que saber que dormir mal aumenta la ansiedad. Cuidar el descanso es parte de cuidarse.
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1: Son las 11:02.
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2: Bueno, a veces o siempre andamos complicados con cosas de la vida misma, ¿no? Pero escuchá este dato. Decir tu nombre en voz alta puede ayudarte a tomar mejores decisiones en los momentos difíciles. ¿Qué tal?
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0: Para cuidar nuestra salud, es importante escuchar las señales del cuerpo a tiempo. Esto evita problemas mayores después.
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1: Es la una en punto.
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1: Son las 3 en punto.
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1: Son las 4 con 2 minutos.
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1: Son las 5 con un minuto.
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1: Son las 6 con un minuto.
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3: Bueno, otro datito para tener en cuenta. Escucha bien. Decir gracias, esto con frecuencia, mejora las relaciones y también tu propio bienestar. Así que recordá decir gracias. Otro dato que te dejo ahí.
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1: Son las 7 con un minuto.
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1: Son las 8 con un minuto.
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